Con tiempo de vals le damos la bienvenida a esta segunda hora en tu miércoles en la noche, aquí en Fidelity Nocturno, tocando tu corazón. ¿En dónde? En el 95.7 Fidelity. Si no lo mueves, te prometo. Y buscas lápiz y papel, te prometo que en breve te doy opciones de qué hacer y a dónde ir este próximo fin de semana, que ¿sabes qué? Está a la vuelta de la esquina. Díselo, Jeremías. Cuéntale.

Bueno, y para este fin de semana que hay muchísimas actividades, me concentro en unos eventos que me gustan mucho, mucho para ti. Smoking Boston Band, un tributo a la música de Boston, que es un concierto con clásicos de rock americano, interpretado por músicos locales. Esto va a ser este viernes 14 de agosto a las 8:30 en la sala René Márquez en el Centro de Bellas Artes. Cabeto Probadintoy es el concierto íntimo de comedia en vivo, digo, espectáculo, el viernes 14 de agosto a las 8 de la noche en el Teatro Braulio Castillo en Bayamón. En actividades y festivales al aire libre, te presento el Melody Fest 2026, que es el primer festival en la isla que une música, salud y bienestar, con tres tarimas y presentaciones en vivo de artistas como Los Rivera, Destino, Alejo, Pink Pablo y Caleb Calloway. Incluye clínicas de salud y charlas y un 5K al atardecer. Esto será el viernes 14 y el sábado 15 de agosto de 5 de la tarde a 1 de la mañana en Bayamón. La entrada para este evento va a ser gratis con registro previo en Boletera. Así que no te quedes en tu casa. Disfruta desde ya de otro fin de semana que se perfila que va a ser muy bueno.

Ricardo Arjona me refresca la memoria y me recuerda que no te puedes olvidar de la gran final de la liga entre los Vaqueros de Bayamón y los Santeros de Aguada, con partidos súper calientes y encendidos durante este fin de semana. Así que, gente, a gritar por los tuyos en la final del Baloncesto Superior Nacional, la secta en Fidelity.

Cuando tú y yo hacemos las cosas de corazón, poniendo el alma en lo que estamos haciendo, no importa por la persona o por las personas que lo estemos haciendo, la vida realmente no tiene cuentas con nosotros. Nadie nos debe nada por lo que estamos haciendo. Pero aunque nadie nos debe nada, la misma vida nos devuelve un montón, muchísimo. Tenlo presente siempre.

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Me pediste que sonara esa canción para ti y me pediste también que por favor no dijera tu nombre, que querías quedarte en el anonimato. Pues aquí la tenías y iba dedicada con todo el cariño del mundo, deseando que al fin que encontraste la felicidad, esa felicidad se quede para siempre. Abrimos esta tercera hora aquí en el 95.7 Fidelity Nocturno con el caballero David Bisbal.

Tú sabes que esa paz, esa tranquilidad con la que tú a esta hora de la noche me estás escuchando, no es casualidad ni es suerte. Que si te pones a pensar, ¿cuánto te costó decir no y no sentirte culpable? Soltar todas las cosas que a quien estaban haciendo daño era únicamente a ti. Dejar de estar pendiente la vida entera a quien ya no está. Y poner límites en lugar de estar dando excusas, dejar de intentar caerle bien a todo el mundo. ¿Cuánto trabajo te costó escoger buena compañía, aunque fuera poquita? Cuidar tus pensamientos, dejar de querer todo el tiempo tener razón. Hablar de lo que sientes solamente cuando sientes que quieres hablar de eso. Respetar tus tiempos, elegir tu tranquilidad muchas, muchas más veces de lo que elegiste tu ego. Empezar a cuidar de ti. ¿Cuánto trabajo y cuánto tiempo, cuánto sacrificio te costó alcanzar todo eso? Entonces, la paz que tienes hoy no es suerte para nada, para nada. Es el resultado de todas esas metas pequeñitas que día con día fuiste alcanzando. Siéntete orgullosa.

sabes que muchas veces creernos imprescindibles, creer que si no estamos nosotros, no se puede hacer, no es un acto de valentía para nada. Muchas veces puede ser un acto de soberbia. El mundo sigue, las tareas se acomodan, los lugares cambian de nombre y las personas aprenden a continuar sin quien creyó que todo lo que pasaba alrededor de esas personas dependía de que ellos estuvieran o no ahí. Hacer falta es bonito. Creerse indispensable. Eso es no haber entendido absolutamente nada de lo que hemos vivido. Y si no lo hemos entendido, entonces hay que repetirlo y repetirlo hasta que finalmente lo aprendamos. ¿Verdad, Cristian Daniel?

Mira, sorry, algunas personas van a querer sacarte el cuerpo, van a querer escapar de la tormenta que tú estás viviendo. Otras, que generalmente son las menos, van a escoger mojarse contigo, van a decidir que quieren enchumbarse en la misma tormenta en la que te estás mojando tú. Y es ahí, sorry, es precisamente ahí cuando tú te das cuenta de quiénes son las personas que te aman de verdad, las que a las

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Hay dos momentos que cambian la vida de cualquier persona. Uno, cuando aprendemos a decir, yo no quiero esto para mi vida. Y dos, cuando nos damos cuenta de que vinimos a esta vida a recibir algo mucho más grande y mucho mejor. Laura Rosado es mi nombre y te acompaño en esta tercera hora de Fidelity Nocturno, aquí en el 95.7.

0: amor.
1: ¿No te sucede que hay ciertas cosas, ciertos momentos en tu vida, ciertas cosas que te tocó vivir, ciertas heridas que parecen imposibles de cerrar, imposibles de sanar, como de pronto si el corazón se hubiera quedado en silencio? Pero a veces, de pronto, un recuerdo, una canción, una melodía que escuchamos de pronto y compartimos con alguien, aunque es un extraño, una persona que no conocemos y que de pronto sonríe igual que nosotros al escuchar esa canción, esa melodía que compartimos y que de alguna manera puede empezar a recomponer poquito a poquito, pero de un modo certero, todo aquello que tú y yo encontramos roto. Piénsalo.

Leris, no siempre podemos escapar de todas aquellas cosas que nos marcaron y que dejaron cicatrices en tu vida o en la mía, pero llega el momento, tarde o temprano, en el que entendemos que vivir mirando todo el tiempo el pasado nos está robando algo fantástico, chica. Nos está robando el presente.

0: Un super clasicazo de Chayanne. No importa cuánto tiempo pase, esa canción sigue siendo un enorme, enorme palo. Daría cualquier cosa a esta hora de la noche.
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0: Gracias.
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¿Cómo pensar que la vida puede terminar en un segundo? La vida es polvo.

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0: miércoles. Quédese conmigo, de verdad. No hay cosa más linda que tú sentir una mañana. Esto es como un perfume agradable. Esto es como tomarte una buena taza de café ahora mismo.
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0: O sea, tomarte una taza de café rica, mano. Comenzar con Amos Morales. Ya hice el live de hoy. Pueden entrar a Motívate con Amos. Tremendo. Es para la gente que te roba la paz. Óyelo y dale like y share ese mensaje. Tremendo mensaje para la gloria de Dios. 5:12 y ahora aquí en la número 1 Fidelity.

0: Mira, ¿cuántos se levantaron pensando en alguien? Que lamentablemente cuando miraste a ti, tocaste hacia la cama al lado, no estaba la persona. No debes tener ningún tipo de temor. No, de verdad, no debes tener temor. Cógete el teléfono y llámale. Si tú crees que esa persona te ama bonito, que esa persona se fue por alguna razón y pueden sentarse a hablar, dialogar.
1: Tus artistas favoritos. ¿Qué tal, mi gente? 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
0: Hay personas que entregan amor bonito, amor genuino, amor oloroso, amor verdadero. Te acompañamos, Morales.

Muy bien, si no estás viviendo un amor bonito, lo que tienes que hacer es simplemente dialogar, llegar a un acuerdo. Si no hay acuerdo, pues cada cual por su lado, de verdad. Pero no dejes de pasar ni un día más sin sentirte inteligente. Una persona inteligente, una persona amable, una persona bella, de mucho talento y no solamente eso, hermosa. Levante la mano. Mi nombre es Amos Morales en Fidelity.

para atrás, mira para acá. Si tú vas a mirar para atrás, que sea solo para ver lo lejos que has llegado. ¿Tú te acuerdas cuando tú estabas en aquel sufrimiento, que creías que te ibas a morir? Que Amos Morales muchas veces te dijo, mira, aprende ese golpe, no te vas a morir nada, nadie se muere por nadie. ¿Con quién estoy hablando? Mi amor, echa para adelante. Y ahora, no, ahora con tus amigas tú dices, míralo, míralo ahora, míralo, míralo. Vamos, tú lo vas a cantar ahora. Te acompañamos, Morales, quiero pasar bien una mitad de semana. 5:23, algo diferente, una vida diferente, llena de orgullo, de energía, de pasiones, de paz. Y ahora...

Mira, tú quieres entender a una mujer. No la escuches, solamente mírala y la vas a entender. Son bellas, son inteligentes. Tienen 40 manos, ellas hacen 15 cosas a la vez. Son admirables. Cuando tú quieres entender a una mujer, quédatele mirando para que tú veas todo lo que hace. Dame 5. Wow, tú sabes lo que tú vales, amiga. Mi nombre es Amos Morales. Si nadie te lo ha dicho, tú eres un tesoro. Esta es Fidelity.

dejaría entrar a tu casa una persona que te quitó tu pareja? ¿Te sentarías de nuevo con esa persona en la mesa? Y si te la encuentras de frente, ¿qué le dirías? ¿A que no me la escribe? Mira, escríbele en el Fidelity WhatsApp. De verdad. Si tú te encuentras de frente a la persona que te llevó tu pareja, ¿qué tú le dirías? Es que me

Yo quiero que tú levantes tus manos y dale gracias a Dios por un nuevo día, porque llegó el nuevo día. Tú sabes que Amos Morales te va a decir algo. Ve acá. Dios te quiere feliz. ¿A qué no escribes en el Fidelity WhatsApp? Dios me quiere feliz. Es que quiero, ¿tú sabes por qué digo lo escriban? Para que lo repitan y lo repitan y lo repitan y lo repitan. Fidelity. Y tú repitas, Dios me quiere feliz. Y yo sé que de esto yo voy a salir, ¿entiendes? Y entonces te bendice donde quiera que estés. Ayuda a otros. Yo te invito a bailar. Vamos a encalillarnos. Vamos a hacer ahora un karaoke aquí. Agarra el micrófono, lo que sea. Envíame fotografía. Es una mañana alegre, una mañana nueva para tu vida. 5:35. Mi nombre es Amos Morales. En vivo, esta es Fidelity.

cuando quieren bailar. ¿Quieren bailar? Pero tienes que mover la cadera aunque esté en el carro, ¿ok? Esta es energía pura. Ponte las manos en la cintura si puedes. Ya te fuiste. Pa, pa, pa, pa, pa, pa. Mano arriba. Fidelity. Ustedes dirán, ¿de dónde Amos Morales saca tanta energía? De Cristo. Él me da la sabiduría, me da la energía, me da la paz. Y yo quiero transmitirle a ustedes todo eso. Este es Fidelity.

0: sabes que hay momentos que uno solito, me voy a incluir, uno solito tiene que motivarse.
1: Ya me enteré.
0: Tú mismo te miras en el espejo, voy a echar pa'lante, me levanté con fuerza, ¿ves? Te estás motivando y vas a seguir hacia adelante. El problema de ayer ya pasó, ya eso pasó, pero hoy se levantó un guerrero, una guerrera. ¡Wow! Y acompañamos Morales, todo esto para que te llenes. Súbete el volumen de radio para que bailes. 542 en vivo en Fidelity.

0: compañía.
1: Mientras más te quejas, más te debilitas. Te voy a repetir de nuevo. Mientras más te quejas, más te vas a debilitar.
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sabes que hay personas que comienzan a buscar fotografías y álbumes viejos. Y fotos viejas de cuando tú estabas con él o con ella. Y comienza la tristeza y los lloriqueos y Amos Morales hablando y dándome galletas. Mira, tú sabes que te voy a decir algo. En la vida hay recuerdos felices que también duelen. Porque vas a ver la foto. Cuando se reía, cuando iban a la playa, que él te cogía caballita, bla, bla, bla. Y entonces están las fotos, están los videos, pero él ya no está, ella ya no está. Hay momentos felices que también duelen. Fidelity. Pero tú lo vas a transformar escuchando Fidelity con Amos Morales. Hacho, la mejor mañana es aquí en Fidelity.

0: Mira, aquí está la alegría. Con Amos Morales está la paz.
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colarse algún chico en confianza. ¿Qué es lo más que te gusta de Chayanne? ¿Su forma de vestir? Tú sabes que Chayanne, un buen puertorriqueño de allá de Quemado en San Lorenzo, ese muchacho tiene un don genuino, es un ángel. Ahora la pregunta de Amos, ¿qué es lo más que te gusta de él?

0: Mira, antes de que los nenes se vayan del carro para ir para la escuela, dale un lindo abrazo, ¿sabes? Y le pellizcas así los cachetitos y le dices, tú eres un tesoro, tú, yo te amo tanto. Y eso le alimenta la mente a los niños. Un buen abrazo.
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sabes que hay personas que tú conoces, un ejemplo, ahora, y te cae tan bien y tan bien que tú dices, ¿por qué yo no te conocí antes? ¿Dónde tú estabas? ¿A cuánto le ha pasado eso? Levanta la mano. ¿Dónde tú estás? ¿Por qué no te conocí antes? Te acompaña, Mon Morales.

Lindo ese tema. Me encanta. Me encanta mil veces. Ah, yo, mano, de verdad que Carin León canta bello. Mira, mi amor por ti es un viaje. Empieza en siempre y termina en nunca. Esto. A que no lo escribes en la palma de tu mano. Te acompañamos, Morales, 614 en Fidelity.

Alguien te va a abrazar tan fuerte que todas las piezas rotas volverán a unirse. Resumiendo, estás enamorada. Resumiendo, estás enamorado. 6:16, Coramos Morales en Fidelity.

Mira, ¿cuántos están viviendo los maravillosos 30? Levanta la mano. Wow. Y los encantadores 40. Lo puedes escribir en el Fidelity WhatsApp. Estoy viviendo mis felices 30, 40, 50, 60, lo que sea. Estás viviendo una vida en victoria. No te sientes perdedor ni perdedora. Mi nombre es Amos Morales con Fidelity 621. Y ahora...

0: ¿Te acuerdas que yo estaba preguntando sobre la edad? Cuando estaba irresistible a los 30, ta, ta, ta, ta. Me escribió uno y me dice, ya yo tengo 50, mos, pero a las 8 ya tengo sueño. Ustedes no sirven. No, los amo, de verdad. Ya a las 8, Mon Morales, tengo un sueño.
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0: ¿tú quieres siempre pasarla bien en tu mañana? Ah, vamos, Morales y Fidelity. Esa es la unión perfecta. 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

Mira, tengo algo que decirte. Ven acá un momentito. Son las 6:33, todavía te falta por llegar. No llenes tu mente de preocupaciones. ¿Sabes por qué? Porque entonces no habrá espacio para las grandes bendiciones que vienen para tu vida. ¿Cuántos dicen amén? O sea que cuando tú tienes una caja y esa caja está vacía y está ocupando un espacio, tienes que sacarla para colocar algo bueno, algo nuevo. Si tú compras un juego de cuarto nuevo, tienes que sacar el viejo para poner el nuevo. ¿Me estás siguiendo? Hay grandes cosas que vienen para tu vida, recíbelas.

0: Mira, me llegó un mensaje, doctor Prieto. Extra, extra. Ni antes ni después. Todo llega cuando tiene que llegar. Sé paciente y confía en el proceso, porque muchas cosas buenas, buenísimas, llegarán a tu vida. No sé cuándo, pero van a llegar.
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0: Mira, estos son los regalitos del jueves, el Star Set. Recuerda que el camino que tienes por delante es importante. Ese es el importante. No es el camino que dejaste atrás. No, no, mi amor. Es el camino que te espera por delante. Llena.

0: nadie sabe lo que tiene.
1: Mi corazón.
0: Me contesta, llénalo blanco. Nadie sabe lo que tiene hasta que lo pierde, correcto. Porque las personas como tú suceden una vez en la vida. Así de valiosa tú eres. No hay nadie como tú. Dame 5. Mira, me indicaron que se llevaron en Illinois el billón. Y en Puerto Rico no cayó nada. Pues tengo que hablar con todos los colegas que hicimos un corillito. De verdad, este es el segundo regalito del Star Set. Hoy es jueves de Star Set. Disfruta.

0: Mira, ve acá. Lo que se fue, se fue.
1: Ahora que te veo,
0: escríbelo en la palma de tu mano y me lo envías una fotografía. 529-2351. Tú escribes lo que se fue, se fue. O puedes escribir lo que terminó, terminó. Dios quiere felicidad en tu vida. Por eso es que el live de hoy de Motívate Cobramos en Facebook, entra para que lo vea. Gente que te roba la paz, gente que te drena, tóxica. Tú tienes que sacarla de tu vida. Y yo le voy a poner a bailar ahora y dice Fidelity.

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1: ¿Sabes lo que vas a decir? Como yo me porté como tú, eso fue lo que no te gustó. Por eso es que todo terminó. No es mala suerte, porque la mala suerte la creas tú si la crees. ¿Por qué no dice mejor estoy en victoria?
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sabe que cuando alguien no sabe ser feliz, le molesta la felicidad ajena. ¿No te ocurre con algún compañero de trabajo, hasta la misma familia, que te ve feliz, te ve con un carro nuevo, te ve con una casa bien adornada, bien decorada, bla, bla, bla, un buen trabajo en victoria, Dios te sigue bendiciendo, y esa gente se siente tan y tan, ¿entiendes? No, te ve feliz y le molesta, mano. Además, te voy a poner a hacer un karaoke ahora para que te relaje. Mi nombre es Amos Morales. Es que para pasarla bien, mi amor, aquí estamos en Fidelity. Son las 7:05 y tú vas a decir de esta manera.

Pregunta que te formulo. Venga, aparte del te amo, aparte del mañana te pago, aparte de no puedo vivir sin ti, ¿qué otras mentiras te han dicho? No, no, hay gente que son unos actores, unas actrices, de verdad, pero quieren volver a amar, pero mi amor, ya no confían en ti, ya hay duda, y si hay duda no hay amor. 7:09 con Amos Moro.

Era una pregunta de amor desde que se fue la persona. ¿Tú eres feliz? ¿De verdad? Dame cinco, dame cinco. Estás durmiendo más tranquilo, más tranquila. El cuarto ahora es tuyo. Camina por la casa. Si quiere con ropa, sin ropa. Dale para adelante. Hoy día, como se fue, hoy día tú eres feliz, de verdad. Y me dice, mira, amor, desde que se fue, mi vida ha cambiado. Dios abrió las puertas y entró a esta casa. Hay un vallado de ángeles afuera cuidándola. Soy una persona feliz, llena de vida. 714, mi nombre es Amos Morales, en Fidelity.

Mira, se fue. Mírate lo que... ¿Dónde tú estás ahora? En la 30, ¿verdad? Valdoriotti. Ok, mira. A veces el final de una relación es el comienzo de algo nuevo que Dios tiene para tu vida. Dame 5. Tú te perdiste el tiempo para decir amén. A veces el momento de la de persona que se vaya de tu vida, el final solamente es el comienzo. Repite conmigo: el comienzo. Exacto, es el comienzo de algo nuevo. Tú tienes que llevarte esa palabra y escribirla en la palma de tu mano, en algún papel, en la computadora. Voy a comenzar de nuevo. Algo nuevo Dios tiene para mi vida. Algo grande Dios tiene para mí, para mis hijos, para mi familia, para mi salud. ¡Wow! Por eso que yo te pido 5 para celebrar. 7:18, y así tú bajas la tensión, ¿te das cuenta? Y eres feliz, eres libre.

que cuando tú te caes, más aprende. Los golpes te enseñan. Hay gente que no todo el mundo, ¿verdad? Porque hay gente que vuelve y cae lo mismo y tropieza con la misma piedra. Pero Amos Morales te dice que te levantes. ¿Sabes por qué? Y sonrías. Porque sonreír es el mejor ejercicio para el corazón. Hay gente que vive una vida gría. ¿Conoces a alguien que le apesta la vida? Ah, mi amor. Si está con Amos Morales, tiene que reírse, tiene que gozarse la vida. Fidelity. Te repito que sonreír es el mejor. Di conmigo el mejor. Repite conmigo el mejor ejercicio para el corazón. ¿Por qué siempre me estoy riendo? Estoy contento.

Vienen días de grandes victorias. Además, vamos a hacer un karaoke. Vamos a hacer un karaoke. Súbete el volumen de ese radio. Donde quiera que te encuentres, en la Valdoriotti, en el Expreso 22, en la Chayanne, en la 30, donde quiera que te encuentres, allí está Fidelity y allí estamos Morales.

0: Mira, ahora que te vas, son más que bendecidos que cuando nos echan tierra. ¿Sabes por qué? Porque salen flores.
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quieren prosperar, levante la mano. Las cosas a escondidas a la larga se saben y no puedes echar hacia adelante. Tú quieres prosperar, levántate. Sí, lo que te conviene. Comparte con la persona que es leal, que te conviene. Anda, lucha, gana la inseguridad. No puede estar escondido, no, para nada. Vamos por el que yo tanto le quería. No, tranquilo, tranquila. Tu vida tiene que cambiar. Tu vida tiene que mejorar. Tú no puedes seguir en lo mismo. Mi nombre es Amos Morales, 739 en vivo en Fidelity.

0: Mira cuánto consideran que la rutina es peligrosa. Levante la mano.
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0: O sea, lo mismo de siempre, todos los días.
1: 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Reina de
0: la rutina es mortal, mi amor. Lo mismo.
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0: Mira, vengo con el regalito de los jueves. Hoy es jueves Star Set.
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0: Mira,
2: de
0: tú no
2: siempre.
0: Tienes suerte, tú lo que tienes es bendición. ¿Me estás siguiendo? Lo que tú tienes es bendición. Donde otros no florecen, tú floreces.

rutina, monotonía daña las relaciones, de verdad. No, es que no le gusta, ¿no, mi amor? Está viviendo con una persona recostada. Mi nombre es Ramón Morales, 747 en vivo en Fidelity.

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0: De verdad, cumple 50, una abuelita.
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10: 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Dame cinco. Eso es buen viaje. ¿No quieres bajarte del carro? Pues te quedas ahí. ¿Sabes por qué?

0: mira a quién se lo dedicas.
1: Quiero correr.
0: ¿Aquí? Hay días que uno no sabe dónde dejó el corazón. ¿No te ocurre? Hay días que uno no sabe dónde dejó el corazón porque el pecho le duele. Estás enamorado, estás enamorada y tú no sabes por qué. Si esa persona nunca te interesó y hoy día te estás buscándole.
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un consejo de Amón Morales. Ven acá, ven acá. Es mejor irse y hacer falta que estar y no significar nada. Porque hay momentos donde tú estás en el lugar, ni siquiera caso te hacen. Te acompañamos, Morales. ¿Con quién hablo? Mira que ella como levanta la mano. Las 8:05 aquí en Fidelity.

lindo es eso, ¿verdad? Que alguien te diga, mientras exista, por siempre te voy a amar. Y no solamente te voy a amar, te voy a respetar. Voy a admirarte cada momento más. Te voy a tomar de la mano y te me voy a quedar mirando fijamente a los ojos. Y te voy a decir, sinceramente, he visto hoy en ti algo que ayer no vi. ¡Ah! Tú tienes que copiar eso y decírselo a alguien. O sea, tomarle de la mano, quedártele mirando fijamente a los ojos y decirle, veo algo tan lindo en ti, tan bello que ayer no vi.

0: todo el mundo.
1: En una nube.
0: Tú sabes que hay amores que duran para siempre. Hay amores que duran para siempre. Aunque no se ven, ya no se ven, ya no se comunican, pero todavía hay un amor escondido. Donde fuego hubo, exacto. Mi nombre es Amón Morales, en vivo.

lo que escribe un oyente. Me fui a confesar con el padre y no me quiso confesar porque le dije que estaba enamorada de un hombre casado y me dijo: estás en pecado, hija. Vuelve cuando estés limpia. Santo. Mira, eso no le escribe, ¿no? ¿Cómo voy a decir el nombre? No, pero ella dice: mira, no le hagas a nadie lo que no te gusta que te hagan a ti. De verdad. Te lo digo porque te amo, te lo digo porque te amo, para que seas feliz. Es para que seas feliz. Las 8:20, mi nombre es Amos, esta es Fidelity y ahora esta te la dedico.

quién tú le dedicarías una canción? Dime el nombre. Ahora la pregunta es, y me la puedes poner en el Fidelity WhatsApp, ¿qué canción? Fidelity. ¿Qué canción tú le dedicarías a quién?

0: cada mañana tiene dos opciones. Mira para acá. O te sigues quejando de la vida.
1: Y llega enero.
0: O haces algo por cambiar.
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0: Hoy está el Fidelity WhatsApp encendido, pana. Me hace falta una secretaria. Mira, ven acá, que quieren lo último, el teléfono con la pantalla bien gigante, bien grande. ¿Te gustaría? Ah, pues, el nuevo Samsung de Galaxy Z Fold 8. Ya sabes.

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Mira, cuando vayas a buscar a los nenes a la escuela o al colegio hoy, o cuando tú llegues del trabajo, llega con una sorpresita. No tiene que ser una cosa de otro mundo, algo pequeño. Y dice, esto es como un agradecimiento por lo bien que te portas, por lo inteligente que eres. No tienes idea cuánto yo te amo, de verdad. Cuando tú le hablas así a tus hijos, antes de que se lo digan en la esquina, se lo dices tú. ¿Ah? Fidelity. Te acompañamos, Morales. No sé a quién le vas a dedicar a esta, pero por ahí viene ya invito el Star Set. Y esta tú la vas a encalillar. Súbete el volumen de radio. Apaguen los blowers. Canta.

0: Mira, consejo de amor, ve acá. Quédate con quien se muera por verte. Aunque te haya visto ayer, quédate con esa persona que te admira, que te quiere, que te respeta.
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0: Viene todo el mundo a bailar, siempre. Todo el mundo a bailar con Amos Morales. Llegó el momento de bailar esta. Para pasarla bien en el trabajo.

cuántos quieren bailar. ¿Te debes bailar? Dale una bailadita ahí, pero que mueve todas las caderas, todo el cuerpo, mire. ¡Súbalo! ¡Esta! Da la vuelta, da la vuelta, da la vuelta, da la vuelta. Prepárate a levantar las manos. Esto yo te formo un party aquí. Para que se vaya todo malestar de tu mente. Prepárate. ¡Mano arriba! Esto. Lo que es imposible para el hombre, para Dios es posible. Nada es imposible para Dios. Créelo, repite conmigo y lo puedes escribir en la palma de tu mano. Nada es imposible para Dios. Escríbelo, me envía la fotografía y lo lees cada rato. Escríbelo con un bolígrafo que la tinta sea difícil de sacar para que lo tengas ahí grabado. ¡Fuímonos! Sí, pues lo que te traigo es candela, papá. Star Set. Esa es la idea. Nada es imposible. Para lo que el hombre es imposible, para Dios es posible. ¡Cántala!

0: posible. Podemos hacernos invisibles con mi amor.
1: Hay personas que no logran en la vida obtener lo que desean, porque en realidad todo es no se puede, no se va a lograr, tú verás que es imposible. No, mi amor.
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1: Cambia el switch y di, yo sé que se va a lograr, yo sé que lo vamos a tener, sé que ese aumento viene, sé que mi salud va a mejorar. Te acompañamos Morales y ahora...

0: ¿No? Ser infiel nunca te va a hacer feliz. Mira lo que le ocurrió. Él quiso olvidar con otra persona, ahora quiere volver atrás. Y dice, no, aquí no hay cabida para ti.
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0: El party en Fidelity se encendió, mi pana, en la mañana con Ramón Morales. De verdad que esto es maravilloso. Y hablando de algo extraordinario, hoy queremos conversar sobre una iniciativa que busca hacer más fácil el acceso al financiamiento para los empresarios en Puerto Rico. Oiga bien, Banco Popular anunció mejoras a su proceso de crédito comercial, y para que hablemos más sobre este maravilloso tema, tengo a mi gran amigo José Sabines del Banco Popular. Bienvenido, José, qué rico saber de ti.
3: Gracias por recibirnos, estamos muy agradecidos.
0: Qué lindo. José, tengo preguntas para formularte. Muchas veces los empresarios piensan que solicitar un préstamo comercial puede ser un proceso largo y complicado. ¿Qué cambió y cómo los benefician ahora?
3: Bueno, nosotros en Popular mantenemos un diálogo constante con los empresarios para entender los retos que enfrentan y cómo podemos apoyarles mejor. De esas conversaciones surgió una oportunidad muy clara para nosotros, que era cambiar el proceso para simplificarlo. Reconocemos que nuestros empresarios y dueños de negocios tienen múltiples responsabilidades, están enfocados en atender clientes, administrar sus operaciones y buscar oportunidades de crecimiento. Por eso nuestro objetivo es que el proceso de solicitar un financiamiento comercial sea una herramienta que impulse ese crecimiento y no una carga adicional.
0: Wow, me encanta eso. Cuando hablamos, José, de una experiencia más ágil y simple, pregunta, ¿cómo se traduce eso en la práctica para un empresario que necesita urgentemente financiamiento?
3: Esto significa que nosotros analizamos cada etapa del proceso desde la perspectiva del cliente. Nos pusimos en los zapatos de los clientes para identificar dónde podíamos hacerlo más simple. Okay. El resultado es una experiencia mucho más fluida, con menos complejidad, menos tiempo reuniendo documentos cuando aplique, y una experiencia mucho más fluida desde la solicitud hasta su cierre. Además, optimizamos la solicitud digital para que el empresario pueda solicitar cuando le resulte más conveniente desde su oficina o desde la comodidad de su hogar.
0: Sí, eso me gusta. Este anuncio también refleja una estrategia más amplia de apoyo al empresarismo. Ahora, la pregunta es, ¿qué hace diferente a Banco Popular cuando un empresario busca financiamiento?
3: El crédito comercial es solo una pieza importante del rompecabezas que nosotros tenemos, pero en realidad la cercanía al cliente es nuestra estrategia, el poder entender bien a los empresarios, poder entender sus necesidades y ver cómo le podemos ofrecer productos que sean de su agrado, ¿verdad? Nuestra posición en el mercado también nos permite conocer muy bien las diferentes industrias y entender las necesidades de las empresas en sus diferentes etapas de crecimiento.
0: Oye, José, para aquellos empresarios que estén considerando solicitar financiamiento o quieran conocer las alternativas disponibles, ¿cuál es el próximo paso a seguir?
3: Los invitamos a que se acerquen a nosotros. Pueden visitar cualquiera de nuestras sucursales, donde nuestros equipos comerciales estarán disponibles para orientarlos sobre las opciones de financiamiento que mejor les parezcan a ellos. 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
0: Gracias, José Sabina, de verdad que ha sido un placer, un privilegio nuevamente compartir contigo del Banco Popular. Una información muy bonita, muy concreta, y de verdad que te bendigo y que pase excelente día.
3: Muchas gracias.
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Mira, pasa la página, resuelve el problema y pasa la página. Si se va con otra persona, que se vaya, ¿entiende? Tú dices, querido pasado, gracias por las lecciones, y sigue. Fidelity. Y entonces dice, amado futuro, allá voy a buscar lo que me pertenece, dame cinco. Esta. Sí, porque hay gente que vive en el pasado. Y todo el tiempo es el pasado. No, mi amor. Hay un futuro que te espera con grandes bendiciones.

vayas, Nelson. Quédate por ahí, tranquilo. ¿Cuántos están enamorados? ¿Y qué tú le dirías en una llamada telefónica a la persona que tú amas?

0: confianza.
1: Qué bello, qué clase de letra.
0: En alguien que no puedes ver. Júzgame tú.
1: Pídele a Dios que limpie tu corazón.
0: Júzgame tú.
1: Saca de tu vida todo coraje, toda envidia, todo odio. Eso te detiene, mi amor. Es tanto lo que te quiero proteger y le pido a Dios por ti, para que limpie tu corazón de todo.

Mira, le envié este mensaje a los oyentes en el Fidelity WhatsApp. El mejor maestro de la vida es el error. Cobra caro, golpea fuerte, pero enseña bien. Cuando cometemos errores, o lo vuelves a cometer o corriges ese caminar. Hay cosas grandes que vienen para tu vida. De verdad, créelo. Yo no sé hoy, pero prepárate.

Mira, ¿quiere que te diga algo antes de irme y dejarte con Vitín? Ve acá. Ve acá. Cuando confías en Dios, no necesitas entenderlo todo. ¿Sabes por qué? Porque solo saber que Él tiene el control nada más. Ah, sí. Yo espero que tú hayas recibido esa palabra. Cuando confías en Dios, no necesitas entenderlo todo. Porque Él tiene el control de tus problemas. Lo que pasa es que tú vuelves y te metes lo mismo. Llamas de nuevo a lo mismo. Pasas por la casa de lo mismo. O sea, no sales del atolladero. No, mi amor. Él tiene el

0: sabes que yo conocí un matrimonio que lleva años de casado. Él es policía, o él es policía, y la detuvo a ella para darle un ticket, un boleto de tránsito. Se enamoraron. Y hoy día son casados por un ticket. Sí, no, de verdad. Cuando había muchos policías en la calle, ¿te acuerdas? Que antes, pero ya que se no hay.
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sabes que la vida tiene muchos capítulos diferentes. ¿Tú lo sabías? Ah, pues dame 5. Y lo sabía y los errores que cometemos, ¿verdad? Un mal capítulo no significa. Te voy a repetir, un mal capítulo en tu vida, algún problema que tengas en tu vida, no significa que el libro sea malo. Por eso siempre nos dicen, mira, pasa la página, corrige el problema y prepárate para el próximo capítulo, porque el próximo capítulo será mucho mejor y tú vas a ser feliz. ¿Con quién estoy hablando? Es la idea. Mira, pueden entrar a la página Motívate con Amós. Esta mañana hice un live que lo titulé Aléjate de quien te roba la paz. Tú tienes que darle like y share ese mensaje para compartir con otra gente. Porque de verdad que hay personas que están en tu vida, no están para ayudarte, están para robarte energía, para sacarte el monstruo. No, mi amor, saca de tu lado gente que te roba la paz, que te atrasa. ¿Entiendes? Busca gente que te multiplique. Mírate el mensaje para que tú veas. Mírate el mensaje. Motívate con Amós en Facebook. Te acompaño en tu radio las 9:35. Ahora en la número 1, Fidelity Decimos.

0: Qué bien la hemos pasado, ¿verdad? ¿Te gustamos Morales? Digo, el programa. Mira, nadie puede apagar tu luz sin tu consentimiento. Nadie tiene derecho a hacerte daño. Nadie tiene derecho a ofenderte. ¿Entiendes? Tú brillas con confianza. Tú brillas con luz propia. Tú eres una persona llena de fe. Una persona llena de amor. Nadie puede hacerte daño. Punto y se acabó. Mira que ya como hace.
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0: Tú sabes que me gustan las personas que su forma de pedir el amor es dándolo. Gente buena. Gente con el corazón tierno. Mi nombre es Amos Morales. 940 es la número 1. Fidelity.

0: Mira, dedícaselo a alguien. Eso es un tema para dedicarse. Mira, mi hermano, eso es un tema profundo. Y no solamente ese, este que te traigo ahora. Esto es un star set del mismo artista. Óyete lo que te trae a Cani, mi amiguita Cani. Cani, dame 5. Eso es. Y ahora a las 9:44, dice ella.
1: Hoy es un día de esos que saben a platos sedientos de sal.

te vas a volver a enamorar. Date tu tiempo. Cógete unas vacaciones. Soy yo. Deja de estar llorando por alguien que no valora tus lágrimas, tu sufrimiento. Tú tienes derecho a ser feliz. Mira aquella como hace. Dame 5. Eso es. No, lo voy a dejar tranquilo. Voy a dejarle a Vitín ahora. Tranquilo, tranquilo. Yo me, no, de verdad. Yo me voy en mi burbuja de amor. Fidelity. Te dejo con Vitín en buenas manos. Mientras tanto, tú vives enamorada en una burbuja de amor.

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0: dobles de Star Sets, son dobles de tus artistas favoritos desde las 10 hasta las 7 de la noche. Yo soy Vitín, aquí en Fidelity 95.7 en tu jueves. Wow, 13 días en 13 minutos. Aquí está Franco de Vida.
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Leí esto en las redes sociales y me dio mucha risa, pues porque es cierto. Comenzaron las clases y la Valdoriotti lo sabe. Qué tapón intenso, ¿eh? 10-12 en Fidelity 95.7 en tu jueves de Star Sets. Dobles de Camila sonando para ti. A esta hora, yo soy Vitín hasta las 3. Repórtate a nuestro Fidelity WhatsApp.

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1: En este jueves va a estar más seco, ventoso y con polvo del Sahara. Carraízo subió 34 centímetros y Sidra 6. Y atención, el Inves 92L apunta a traer bastante lluvia entre domingo y lunes.
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Oye, en este jueves acostúmbrate a tener cosas buenas. Tú trabajas para eso. Tú para nada trabajas, ¿sabes? Soy Vitín en Fidelity 95.7 con tus canciones favoritas de siempre, Marc Anthony. Oh.

10:42 en tu jueves de Star Set. Son dobles de tus artistas favoritos hasta las 7 de la noche, acompañándote, Vitín, a esta hora. Sabes que te puedes reportar conmigo a nuestro Fidelity WhatsApp 787-529-2351 y nos sigues en las redes sociales como Fidelity PR, Instagram, Facebook. Dobles de Nita, Hielo Bajo el Sol.

0: tuyo.
1: Otro jueves en que te levantas diciendo, ay, otro jueves en que no soy millonario, millonaria, si no se puede. Son dobles de tus artistas favoritos en tu jueves de Star Sets. El turno le toca a Camilo en esta, bien acompañado de Baluna Montaner, Índigo. Yo soy Vitín en Fidel.

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Y hablando de que te vaya bien, me parece increíble el hecho de tú romper cierto vínculo con alguien y no volver a encontrarte a esa persona ni de casualidad de compras, de shopping, en el supermercado o en la panadería. Me parece increíble. Yo soy Vitín en Fidelity 95.7, Jerry Rivera.

escuchas Fidelity 95.7 en compañía de Vitín y todas tus canciones favoritas de siempre en tu jueves de Star Sets. Y yo sé que la mayoría de nosotros todavía estamos procesando el año 2020, pero déjame recordarte que en 4 meses llega el 2027. Septiembre, octubre, noviembre, diciembre. En 4 meses llega el 2027, así que ve preparándote. Qué lástima sonando para ti, Alejandro Fernández, en tu jueves de Star Sets.

0: Son tus favoritas de siempre en compañía de Vitín en tu jueves de Star Sets. Si un día eres joven y el otro día andas calculando el horario exacto para acostarte y dormir por lo menos 7 u 8 horas, ¿te pasa? A mí me pasa todos los días.
1: Me despierto.

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1: Tú sabes que cuando el Wi-Fi se empieza a poner un poco lento es porque varias personas lo están usando, ¿verdad? Y no estoy hablando del Wi-Fi. Yo soy Vitín aquí en Fidelity 95.7 con tus canciones favoritas de siempre. 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

Luis Miguel sonando para ti en Fidelity 95.7. ¿No te pasa que estás con una persona que normalmente se tarda 5 horas en responder? Pero cuando los ves en persona, están revisando su celular todo el tiempo. Y es como que, pero ¿por qué no contestas a tiempo? Así no se puede. Soy Vitín en Fidelity 95.7. Canta esta de Luis Miguel.

0: Hay canciones que te levantan el ánimo. Otras que te hacen recordar. Y algunas que simplemente te entienden.
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mira, cuando es no, ok, no se puede insistir. Yo soy Vitín, al mediodía de tu jueves de Star Sets 12-4. Buen provecho, el día está perfecto como que para una carne frita con papas fritas, wow.

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Soy Vitín, tu favorito en tu favorita, lunes a viernes, 10 de la mañana a 3 de la tarde con la mejor música, Juan Luis Guerra.

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1: Hoy jueves tendremos menos lluvia, pero más viento y polvo del Sahara. Buenas noticias para los embalses. Carraízo subió 34 centímetros y Sidra subió 6. Mientras, el Invest 92L gana confianza y podría dejarnos bastante lluvia de domingo a lunes.
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De lunes a viernes estoy aquí para ayudarte a reír, aunque sea un poquito. Yo soy Vitín, tu favorito en tu favorita Fidelity 95.7. El turno le toca a Pedro Capó con otra canción de él en este jueves de Star Sets.

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Soy fiel creyente que yo creo que es mejor no saber de ciertas personas por un buen tiempo, pero tres puntitos, para siempre. Yo soy Vitín, aquí en Fidelity 95.7, 101.9, 105.5 en tu jueves de Star Set. Sabes que me puedes seguir a nuestras redes sociales como Fidelity PR, Instagram, Facebook, y te reportas conmigo en cualquier momento a través de nuestro Fidelity WhatsApp 787-529-2351. Por ser tu mujer, Natalia.

tarde o temprano, eventualmente uno aprende de quién acordarse y de quién no. Así de simple. Y son bien pocas las personas, ¿sabes? Soy Vitín en Fidelity 95.7 con tu favorita de siempre, Vivirlo Nuestro, Marc Anthony, La India, sonando para ti en tu jueves de Starsets. ¡Buen provecho!

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sonando dobles de RBD, iniciando una de la tarde en tu jueves de Star Sets. Estaba para mi dúo de Ponce, Valer y Valeria, que siempre me están pidiendo RBD. Yo siempre las voy a complacer en cualquier momento que ellas quieran. Repórtate a nuestro Fidelity WhatsApp 787-529-2351 en compañía de Vitín, tu favorito en tu favorita Fidelity, tras de mí.

Mira, ¿cómo te sientes después que tú llevas desde enero en la tiradera, con esta persona especial y de la nada sale alguien y te lo quita o te la quita? Tú como que, espérate, si eso era mío, yo la estaba calentando. Soy Bitín en Fidelity 95.7, Paulina.

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0: cielo.
1: Sabes que si tú haces una buena conversación con tu taxi, con tu Uber, con tu Lyft, tú sacas excelente material tanto para redes sociales como para una película. Porque esa gente ve tantas personas, escucha tanta gente, tantas historias que las tienen todas. Soy Vitín en Fidelity 95.7 con tus canciones favoritas de siempre. Sabes que me puedes seguir a las redes sociales como Vitín lo dijo, Instagram, Facebook, Ricardo Arjona, historia de taxi.

Ven acá, tienes una teoría para mí. Escríbeme a través de nuestro Fidelity WhatsApp 787-529-2351. Pero nunca voy a entender por qué uno dura dos días con 300 pesos en la cuenta y 20 días con 5. ¿Qué teoría es esa? Necesito una teoría. Soy Vitín en Fidelity 95.7 con tus canciones favoritas de siempre. Víctor Manuel sonando para ti en el jueves de este.

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0: Bueno, ya se supone que hayas reposado, así que es el momento de un buen karaoke. Coge ese bolígrafo, coge esa grapadora y con tu compañero o compañera de trabajo favorita, cántate esta canción conmigo aquí en Fidelity 95.7 en tu jueves de Star Sets 2-3. Yo soy Vitín hasta las 3 de la tarde. Aquí está Selena. 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

Después de insultarse, ¿realmente nada volverá a ser como antes o sabes que las cosas van a ser mejor que antes? Todo depende de las personas. Soy Vitín en Fidelity 95.7, el canto del loco.

Mira, ven acá, ya se han inventado la cerveza sin alcohol, el café sin cafeína, los cigarrillos sin nicotina, la comida sin gluten. Ahora falta lo más importante, el sueldo, pero sin trabajar. ¿Para cuándo? Soy Witting en Fidelity 95.7, después de ti, Edmita Nazario, 2:17 en tu jueves.

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A veces uno mira hacia atrás y dice, wow, que mucho sufrí, pero cuando ves en quién te convertiste, dices, wow, sabes que valió la pena. Aunque algunas decisiones todavía están bajo investigación. Soy Vitín en Fidelity 95.7, Pedro Capó.

0: 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Yo soy Vitín, tu favorito en tu favorita. Ya me voy bajando del barco, pero te dejo con Nelson Bermejo de 3 a 7 en tu jueves de Star Sets. Yo regreso mañana viernes a las 10 de la mañana. Aquí está Luis Fonsi.
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Es jueves de Star Sets. Buenas tardes, soy Nelson Bermejo. Estoy contigo hasta las 7 de la noche desde Fidelity 95.7, llevándote buena música y mejor ánimo en el regreso a casa, buscando a los nenes, parando en el súper. En Ponce, Juana Díaz y todo el sur de Puerto Rico nos escuchas por el 101.9 y en el oeste por el 105.5. Alejandra Guzmán.

jueves en la tarde, ya huele a fin de semana. Aquí estamos con tus canciones favoritas de siempre sonando por partida doble, porque es otro jueves de Stars It's in Fidelity 95.7.

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1: Sabemos que educación es la agencia que cuenta con mayor cantidad de fondos y sobre todo federales, pero ¿sabes qué? No tienen chavos para pagar las pruebas del College Board para los estudiantes del sistema. Así como lo oye. Ya mismito sales de trabajar y entras al tapón. Y nosotros contigo siempre relajándote con la música que te encanta. Fidelity 95.7. Soy Nelson Bermejo. Jueves de Starsets. Juan Luis Guerra.
2: Te

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Entérate, la Federación de Maestros pide que ajusten los horarios de las escuelas que están bajo el plan de racionamiento de agua. Soy Nelson Bermejo. Tú escuchas otro jueves de Starsets en Fidelity 95.7. Seguimos con Camila.

0: En el Expreso Las Américas, en dirección sur, antes de llegar a la salida para veteranos y centro médico, y hay par de accidentes reportados en la autopista 52 en Caguas, Taponcito, suave por ahí. Soy Nelson Bermejo, acompañándote en este jueves por la tarde con el flow que te encanta desde Fidelity 95.7. Gracias por tu sintonía. Otra de Olga Tañón, Jueves de Starsets.
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Oye, venga, admítelo, esta música tú la escuchabas en cassette. Hoy es jueves de Starsets en Fidelity 95.7, disfrutando estos dobles que te sabes de principio a fin.

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Tengo dos accidentes en el Expreso Valdoriotti de Castro en dirección a Carolina. Hay uno frente a Llorens Torre, otro un poquito más adelante frente a Laguna Gardens. Hay taponcito por ahí, así que suave. Se anticipa tiempo más lluvioso e inestable desde el domingo hasta el lunes debido al paso cerca de nosotros de una onda tropical. Estate pendiente que de aquí a allá muchas cosas pueden cambiar. Es jueves de Starset Fidelity 95.7. Yo soy Nelson Bermejo acompañándote hasta las 7. Linda tarde, otra de Víctor Manuel.

Este domingo 16 de agosto, Marc Anthony, Ricardo Montaner, Elena Rose, Gente de Zona y Olga Tañón son solo algunos de los protagonistas del proyecto Unidos por Venezuela, un histórico concierto benéfico internacional desde Miami. Será transmitido en vivo vía plataformas digitales. Participa y no dejes de ayudar en la manera que te sea posible. Es otro jueves de Starsets en Fidelity 95.7, otra de la quinta estación.

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Dicen que el amor cambia con el tiempo. A veces deja de ser mariposita, se convierte en compañía, paciencia, cuidados, presencia. Y quizás ahí, cuando se vuelve más tranquilo, es cuando más profundo se convierte el amor. Las 4:31, jueves de Star Sets en Fidelity.

Entérate, el presidente ejecutivo de la Autoridad de Acueductos y Alcantarillado, Luis González, anunció un operativo para contratar brigadas privadas para arreglar los salideros que provocan pérdidas de agua en todas partes de la isla. Ya era tiempo, mijo. Gracias. Las 4:39 en Fidelity te deleitas con otro jueves de Star Sets en el 95.7. Soy Nelson Bermejo. Estoy hasta las 7 contigo. Otra vez Marc Anthony. Que te olvide.

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escuchó Taponcito en la zona metro, Expreso Las Américas, Expreso de Diego entre Atorrey y Santurce, en dirección a Carolina, la Valdorioto y Castro también está bien pesadita, así que mucha paciencia y suave por ahí, como siempre te digo. Esta noche a las 8 en Carolina es el tercer juego de la gran final. Las Gigantes de Carolina tienen la serie 2-0 a su favor, están a un triunfo del campeonato. Las Peregrinas de Hormigueros me dicen que van a salir a buscar la reacción y mantenerse con vida en la lucha por el título. Wandita Martínez, nuestra compañera de ventas, va a las Gigantes de Carolina porque ahí juega su sobrina, mira para allá. Pues vamos a las Gigantes, pero que todas tengan un gran partido, que se diviertan mucho. Las 5-6 en Fidelity. Franco De Vita.

Oye, ¿sabes qué? Continúa esta noche la lluvia de meteoros, estrellas fugaces por todas partes, iluminando el cielo y complaciendo deseos. Así que no pierdas la oportunidad de pedir el tuyo. Soy Nelson Bermejo, hasta las 7 contigo, llevándote por Fidelity otro jueves de Starsets. Seguimos con Cristian Castro.

¿Sabes dónde hay mucho tapón? En el Expreso Las Américas. Ambas direcciones, desde el Parque Luis Muñoz Marín para San Juan y al revés, en dirección a Centro Médico. Mucha paciencia, hay un accidente afectando todo este tránsito en la Avenida Central. Suavecito por ahí, por favor. Oye, reabrieron el túnel de Maunabo luego de completarse los trabajos que lo tuvieron cerrado casi un año. ¡Qué chévere! Tengo que ir a Maunabo a comer rico. ¿Dónde tú comes rico en Puerto Rico? En todas partes. Es otro jueves de Star Sets en Fidelity 95.7. A las 7 escuchas a la hora Rosado. Yo soy Nelson Bermejo. Las 5:22, otra de Olga.

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0: Sube Carraízo, baja la plata, una de cal, otra de arena, y con Fidelity sube el ánimo esta tarde y las expectativas de llegar feliz a casa después de un largo día de trabajo. Laura Pausini.
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maleta. El secretario de Asuntos Públicos de la Fortaleza, Jan Peña, dice que el gobierno no está contemplando por el momento extender a 72 horas ningún racionamiento, y menos para la gente que se sirve de La Plata. Aquí está Luis Fonsi en Fidelity, en otro Fidelity Starset.

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0: Añasco se une este sábado a los esfuerzos del programa Rescate Costero de los amigos de First Bank para promover la restauración ambiental y fortalecer la resiliencia costera de Puerto Rico. Pásate por el balneario municipal Tres Hermanos y participa. Soy Nelson Bermejo, hasta las 7 contigo en Fidelity 95.7 en otro apasionante y excitante jueves de Starsets. Gilbertito.
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Otra de Maná ahora.

Si vas con los nenes en el carro, probablemente ellos mandan en la conversación, nosotros mandamos en la música. Tú le explicas. Soy Nelson Bermejo con tus favoritas de siempre. Hoy jueves de Starsets en Fidelity 95.7.

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Hola, soy Nelson Bermejo. Sigo llenando la tarde de música que conoces, recuerdas y disfrutas en el tapón de vuelta a casa con Fidelity y Jueves de Starsets.

Quédate con lo bueno, suelta lo demás, deja que la música te siga acompañando. De regreso a casa esta tarde en otro jueves de Starsets por Fidelity 95.7. Soy Nelson Bermejo, que la pases bien. Por ahí viene Laura Rosado.

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Lo que tú llevas dentro de ti es muchísimo más grande que cualquier gangarria que te puedas poner, que es mucho más grande de lo que tú crees. ¿Sabes cuál es la situación? Que nadie te ha enseñado todavía cómo sacarlo fuera de ti. Pronto vas a descubrir cómo mostrar todo ese potencial que está ahí, adentro de ti.

Ednita Nazario me ayuda a abrir esta edición de Fidelity Nocturno, noche del jueves, aquí en Fidelity 95.7. ¿Cómo estuvo su día de trabajo? ¿Cómo estuvo el día en la escuela, en la universidad? ¿Cómo se va manejando todo? Ojalá que sea muy, muy bien, arrancando esta noche especial aquí en Nocturno, de la mano de Laura Rosado y mi tocaya, Laura Pausini.

Bueno, señores, y el gobierno de los Estados Unidos anunció una ayuda de 15.5 millones de dólares para Colombia. Tras el terremoto de magnitud 7.4 registrado en varias regiones del país, estos 15.5 millones de dólares están destinados a refugios de emergencia, alimentos, protección y evaluaciones de los daños que han sido causados por este fenómeno atmosférico. Repito, 15.5 millones de dólares para Colombia tras el terremoto registrado en varias regiones en el país. Él es Luis Fonsi, Amor Secreto.

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1: No todo lo que es oro. Ok, para muchísima gente, pero mucha, la idea de vivir en una islita bien paradisíaca parece un sueño imposible de alcanzar. Sin embargo, un santuario de animales ubicado en la isla de Kenu, en Hawái, lanzó una convocatoria para recibir voluntarios de distintos países en el mundo con una propuesta que llamó la atención en todas las redes sociales. ¿Cuál es esta propuesta? Alojamiento gratuito a cambio de 20 horas de trabajo semanal. Esta iniciativa está dirigida a quienes buscan una experiencia diferente en contacto con la naturaleza y los animales. Las personas seleccionadas pueden alojarse sin costo dentro del predio mientras colaboran con tareas relacionadas con el cuidado del santuario. ¿Por cuánto tiempo debes estar en esta islita paradisiaca? Pregúntame de nuevo, porque yo no tengo ni la más mínima idea. Eso para contrariar quienes sí tienen idea de qué pasa cuando se acabe el placer. Aquí en Nocturno, por Fidelity. Feliz noche del jueves.
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